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16: En los originales, los de arriba. Uy, hermano, ese man se está volando. Y los de abajo.
17: Uy, uy, uy. Ay, ay, ay, ay. No, qué coño, no.
18: Bueno, vamos con arriba.
19: A ver.
18: Y esto tiene que ver con México.
19: ¿Qué?
18: Oye, ¿a ti te gusta? Porque yo te veo ahí tararear como generalmente.
19: ¿Qué?
18: Yo muchas veces me ha tocado pasar frente al baño de mujeres y oigo a Jenny tararear allá muy fuerte.
20: ¿Cuál? ¿La araña? Ya estás tejiendo la red.
18: Y oigo a Jenny tararear como canciones de Cristian Castro.
20: Uy, son buenas.
18: Sí, he oído. Uy, a Jenny. ¿Azul? Un montón. Sí, Azul y, bueno, varias. Uy, muchas canciones de Cristian Castro.
20: No, todos los tiene dos.
18: Sí, no hay más.
20: Pues buenas.
18: Tiene toda la razón, Carlos. Yo es que un montón de canciones. No, dos.
20: ¿Cuáles son las buenas? Ese Azul y la otra.
18: ¿Cómo era que se llamaba una? La primera, que él.
20: No olvidar que te amé.
18: Esa.
20: Pero
18: esa.
20: ¿Pero cómo se llama?
18: Esa es la que le he oído tararear a Jenny, más o menos.
20: Ah, es cómo se llama. No olvida cómo olvidar, ¿cómo se llama?
18: Sí, es que no me acuerdo. No me acuerdo.
20: Se me olvidó.
18: Tal vez te olvides de mí.
20: No podrás.
18: Exacto. Bueno, pues ese era un poco lo que le decían a Cristian Castro siempre. No podrás. Y pudo. Terminó el bachillerato.
20: No.
18: Sí, le decían no
20: necesidad?
18: Podrás.
20: ¿Qué necesidad? Ahí sí puede otra con otra canción.
18: Juan Gabriel, exacto.
20: ¿Qué pero necesidad?
18: ¿Qué necesidad? Pues bueno, se demoró 2 años y medio. Para terminar el...
20: O todo. Pues hubiera hablado con Juliana Guerrero, hermano.
18: Sí, eso era básicamente una impresora de esas buenas, buena tinta y sale. Bueno, el hombre hizo toda la tarea, 51 años.
20: ¿A qué horas?
18: Imagínate, yo no sé, pues yo, pues como no ha pegado eso, mucho, pues yo creo que dijo, vamos a poner...
20: Pero además, yo creo que ya ni autógrafos, ¿no?
18: No,
16: o sea, sí, o si tiene sus
18: no,
16: fans.
18: No, yo creo que tiene sus fans. Cristian Castro, pues yo no, no sé un concierto aquí.
16: Pero imagínese
18: cuánta gente
16: cuando,
18: metería a Cristian Castro.
16: Pero en la universidad, esas fans ahí enloquecidas.
18: Claro, que ya son. Ya son.
16: No, es que esas señoras, ya esas señoras no están en la universidad.
18: No,
16: sí. Iban a recoger a las hijas.
18: Exactamente, a la universidad. Bueno, pues dijo Cristian Castro, hombre, yo me debía esto a mí mismo. Me ganó la música por un tiempo, pero yo quiero estudiar más. En la ceremonia estuvo presente Verónica Castro.
16: Ay, muy
2: claro.
16: Bien, pues, la mamá, ¿no?
18: Oiga, pero sabe que la vi como muy fregada a Verónica ¿sí? Castro en las fotos. Sí, se aparece con oxígeno permanente y muy y con muchas dificultades para poder caminar. Es que ella tiene, alguna vez estaba hace que, creo que 20 años más o menos, a ella la hospitalizaron.
16: Ah, sí,
18: porque porque ella se cayó de un elefante y el elefante la pisó, como en un reality, una vaina así.
2: ¿Un elefante?
18: ¿Qué pasó? ¿Qué le pasó?
16: ¿Serio?
18: ¿Qué le pasó, hombre?
2: ¡Nico! ¡Qué gritas tan horrible!
18: No, pero... Y se cayó de un elefante y eso le trajo fracturas en vértebras cervicales, daño casi completo en la médula. ¿Qué pasa? En la médula espinal...
2: Es que está muy aburrida tu nota.
18: No, está muy buena. Una fisura en la columna vertebral y lesiones graves en el brazo izquierdo.
2: Uf, re duro.
18: Y ella usa oxígeno, dice la versión periodística, que por prescripción médica. También estuvieron la tía Beatriz, qué alegría. Y
2: ¿estuvo quién?
18: La tía Beatriz, qué alegría.
16: ¿En el grado?
18: Sí, claro, la tía Beatriz, Betty.
2: Pensé que iba a decir la tía Piedra.
16: Oiga, pero me cae bien, ¿sabe qué? Odio la música. Ah,
18: pero a mí también,
16: a mí me cae bien.
18: Me parece un personaje divertido. Sí,
16: sí, ese man es chévere.
18: Me pasa igual.
16: A diferencia, por ejemplo, de Luis Miguel, que se cree...
18: Que es la ver... Un tósigo, es detestable.
16: Que se cree sin...
18: Se cree un crack y es un
2: infeliz.
18: Imbécil.
2: Ah,
16: en cambio, este man sí es de los que firma autógrafos, se da a su público y todo, el otro ni saludan.
18: Y que le dicen que qué hueso de canción, le importa un carajo que sea.
16: Además,
18: un hueso. Bien,
16: él lo que le gusta es el heavy metal, ¿no?
18: Internamente sí, que sí, su inspiración musical es el heavy metal. Que por supuesto no lo hemos visto representado en la música.
16: Dice, pero es que heavy metal no vende como estas baladas.
18: Exacto, exactamente. Bueno,
16: ese
18: pues
16: man me cae muy bien.
18: A mí también, a mí me parece un tipo divertido. Me parece que se toma las cosas de otra manera, de manera muy distinta. Bueno, arriba, bien, sí, por Cristian Castro, hombre, terminó el bachillerato y eso no está nada mal, me parece muy bien.
16: La preparatoria, ¿no?
18: Sí, exacto, la prepa.
16: La prepa.
18: ¿Ustedes qué tienen, arriba o abajo?
2: Yo tengo arriba.
18: Arriba.
2: Y es que un equipo, bueno, les voy a contar la historia.
18: Uy, es largo.
2: Un equipo de arqueólogos desenterró un objeto de madera como en un fuerte romano en Vindolanda, que es en el norte de Inglaterra. Y lo guardaron en un museo con la etiqueta de herramienta para surcir, que es como una herramienta
18: como
2: para coser.
18: Para tejer, como una aguja,
2: exacto,
18: una cosa así.
2: Tejer, okay. Coser, exacto. Sí. Y pues,
16: ¿eso
2: digamos,
16: cuándo fue, perdón?
2: Hace 30 años.
16: Ah, ok.
2: Ahí quedó.
18: Pero un poco
2: casi...
18: vieja tu nota, ¿no? Me parece.
2: No,
18: que
2: espera.
18: Actualiza el caché del computador, está muy
2: espera.
18: Vieja.
2: Espera, no es el caché.
16: Ponle más caché.
18: Sí.
2: Es el captcha. Ahí quedó casi 30 años después sin que nadie, digamos, como que le prestara mayor atención. ¿Pero qué pasó?
18: ¿Qué pasó?
2: ¿Qué pasó?
18: ¿Qué pasó?
2: La semana pasada, un equipo de la Universidad de Newcastle decidió como reexaminar el objeto porque tenía una forma un poco extraña. O sea, como que no coincidía con lo que hace 30 años...
16: Con una aguja de crochet.
2: Exactamente. Entonces...

0: De copas.
1: Sí. Y... hagan literalmente de cuenta un bastón literal, así, pero pues más chiquito, obviamente. O sea, digamos como que
0: cabía una sota de bastos, pues.
1: Exacto. Pues la forma, digamos, finalmente se dieron cuenta que era un falo. Y no
2: perdón, un falo de corazones.
1: Y no cualquiera. Sino
0: cuatro de falos.
1: Sino el único ejemplo de un falo de esa época romana y que obviamente, digamos, es el único que ha sido recuperado hasta ahora que tenga que ver con la cultura romana.
0: Sí.
1: Pero, imagínense qué era.
0: ¿Qué?
1: Era un consolador.
0: ¿Ah, sí? ¿Cómo así? ¿Y cómo supieron?
1: Era usado, un consolador.
0: ¿Cómo supieron? Pero estaba Romo. ¿Cómo supieron?
1: Era, pues miren el... Es que ustedes, pero miren el...
0: Pero es que
1: el
0: radio, imagínate. Entonces no puedo...
2: ¿Rémulo y Romo?
0: Pero te digo que es un poco grande. O sea, me parece que es de una dimensión... Casi que es el bumper de un carro.
1: Es que hay huecos que son grandes.
2: Se lo vi, pero a Bambane en los Picapiedras.
0: Sí, exacto. Pebbles, yo creo que no... No sé. Bueno, pues era muy niña.
1: Podría haber sido... digamos, un objeto sexual, un mortero para alimentos también.
0: Ah, pero entonces no sabemos, no se sabe.
1: No, espera.
0: Estás aquí metiendo cada...
1: ¡No, espera! Dejas terminar mi nota, gracias.
2: Fue tu interpretación.
1: No.
0: Claro, sí, más bien, libre interpretación.
1: Pero finalmente sí se dieron cuenta que por el... como en los bordes, o sea, lo que les digo que tenía como ciertas marcas, se dieron cuenta que no eran unas marcas, digamos, hechas como con manos... o con objetos, sí, sino pues que eran, o sea, que eran hechas como con partes íntimas.
0: Pudendas.
1: Entonces, exacto. Entonces, lo único seguro es que hace casi 2000 años, una mujer o un hombre lo usó tanto que dejó la huella en la madera para siempre.
0: Bueno, pero eso pasa.
1: ¿Pero eso pasa qué?
0: Esas cosas pasan.
1: Pero no, por sino que a lo que voy es, o sea, ahora, digamos, contamos con herramientas un poco más cómodas para la masturbación, pero antes, como podían ver, les tocaba con literalmente piezas de madera.
0: Pues Jenny, es que la calle estaba dura, sí, la prehistoria era dura.
1: ¿Cuál prehistoria?
0: Era difícil.
1: Imperio romano, hermano.
0: Era difícil, hermana, eso era complicado.
2: Y eso es que los romanos, sí, pues opino que es, pues es que en la época en que lo echaban uno a los leones, pues qué se podía esperar.
0: No, pues exactamente, pues antes eso no era un estropajo. Carlos, ¿usted tiene arriba o abajo?
2: Pues depende de cómo usted lo vea, porque es justamente también del Imperio Romano.
0: Ay, y es que
2: debido a la sequía, a la sequía en Roma. El bajo nivel del río Tíber dejó al descubierto antiguas ruinas romanas y parece ser que lo que se ve es el puente de Nerón, que también no era una joya ese man, ¿no?
0: Sí.
1: Me encanta la sequía y el consolador.
2: Entonces, ese puente de Nerón, el Pons Neronianus, también muy
0: polémico, sí, es polémico.
2: Fue construido como un monumento triunfal para el emperador Calígula, o sea, todo mal.
0: Todo un combo de impresentables.
2: Alrededor del año 39 después de Cristo, pero se le conoce como el puente de Nerón, porque Nerón, que era sobrino de Calígula, renombró pues varias estructuras, siempre pasaba eso, ¿no? Volvían y le ponían otro nombre a las antiguas, digamos, edificaciones que ya existían en Roma en honor a él mismo, ¿no? En honor a
0: su... Claro.
2: Entonces, ese puente conectaba la antigua zona del campo de Marte, donde ahora se encuentra la Plaza España, la Piazza del Popolo, la plaza del pueblo,
0: sí,
2: y las elegantes calles de la Vía Condotti. Mire. También muy polémico.
0: Muy polémica
2: todo
0: también.
2: Es. Y con el Circo de Nerón, estadio donde San Pedro fue martirizado y sobre el que se alzan actualmente la Basílica de San Pedro y la Ciudad del Vaticano. O sea que es increíble porque no se conocía, no había,
0: claro,
2: registro,
0: no había un registro
2: aún
0: de eso.
2: De eso. Y ahora se ve, pero, mejor dicho,
0: clarito, pues el puente de Nerón.
2: Ruinas, pero mire que
0: en medio del Tíber.
2: En medio del Tíber, sí. Entonces, yo había visto que también el Danubio se había secado bastante y estaba dejando ver, era embarcaciones de la Segunda Guerra Mundial.
0: Hundidas en...
2: Sí, hundidas en la Segunda Guerra Mundial. Pero imagínese el nivel tan bajo de las aguas.
0: No, para que se
2: para que ya aparezcan esas cosas, increíble.

0: Bueno, arriba el premio de la semana, que es muy buen premio. Ojo a este premio que es buenísimo, buenísimo, buenísimo.
1: A ver.
0: 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Entonces, ya saben, el premio de esta semana, buenísimo, una cena de tres tiempos para dos personas con cócteles de bienvenida y botella de vino en el hotel, en el restaurante griego Teo Estiatorio. Es decir, un premio magnífico, muy, muy bueno.
1: ¿Y ya escogiste el ganador, Nico? Todavía no.
0: No, porque ¿sabes qué? Tenemos algo más que contarles.
1: ¿Qué?
0: 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Y vamos con música. Esto es Chaka Khan y Snoop Dogg. Boogies in my soul.

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6: Yo sé quién sabe lo que usted no sabe y, bueno, esta es una noticia de esas muy raras, porque hubo en Rusia un asesinato de un excomandante de submarinos ucraniano que desertó a Rusia. Entonces todo el mundo decía, bueno, seguramente por esa clase de vinculación era...
7: Pero usted, cuando dice asesinato, ¿de qué manera murió? Porque es importante.
6: No, ya claro, ya lo va a contar, okay. Sí. La víctima era Robert Mansurovich Zagiev.
7: Roberto Mansur.
6: Exactamente, sí. Bueno, pues al parecer el hombre fue víctima de un atentado. El atentado era que él siempre tenía como costumbre tomarse un café desechable.
7: Claro, me imaginé que iba por ahí.
6: Un café desechable y todo el mundo piensa, claro, le vertieron algo de polonio en su bebida.
7: Sí.
6: No. Esto era un poco más fuerte. Más fuerte que el café con polonio. Así que, porque el tipo se tomaba su cafeciño.
7: Café de Polombia.
6: Y el hombre, al lado de una escalera donde siempre transitaban con un amigo por la avenida Stoletsovsky.
7: Muy, sí, es que es.
6: Botaba, pena. Claro, botaba el café, digamos, lo que le quedaba de café.
8: Claro.
6: Y cuando botó el café, explotó una bomba en la. En la caneca. Y esa bomba lo mató. Ahora, ¿quién están buscando?
7: Pero no.
8: ¿Usted cree que fue un asesinato? Dame más contexto, Nico. O sea, si no se puede.
7: ¿Usted cree que fue un asesinato o de malas?
6: Pues a veces las canecas guardan gases que son explosivos. Uno debe saber manejarlo.
7: El tipo siempre botaba el recipiente.
6: Siempre botaba el
7: en la misma caneca.
6: Sí, llega de cuenta que eso es ese café que venden que dicen: hola, Robert, estás muy lindo. Y le ponen una carita feliz. Y entonces el tipo se acababa y botaba siempre ahí.
8: Tiene pinta de atentado.
6: ¿Qué te pasó? Perdón.
7: ¿Perdón? No.
6: Sí. Y entonces dijeron: mire, el hombre quedó casi que imposible de identificar. Tuvieron que acudir al ADN de tres generaciones para saber qué era él.
8: A ver.
6: Del bombazo. Pero, entonces están diciendo, hay una culpable. Y, ojito a la culpable. Se llama Margarita Roit. Ella nació en Yaroslavl, que es al noroeste de Moscú, una región muy linda, mujeres muy bonitas. Bueno, pues ella hacía muchos viajes y decían que era bióloga en un laboratorio, tal vez por lo de que escudriñaba ciertos fluidos. Y ella simplemente lo que hacía es que tenía en trabajo en sitios web de acompañantes. Parece que esta mujer fue contratada para seducir uno al... ojito que está bastante bien.
7: Fue fácil seducirlo.
6: Sin ningún problema. Cualquiera hubiera muerto por cuenta de esa caneca.
7: Si no moría, moría de amor después.
6: Sin
7: o
6: duda.
7: De una tusa.
6: O de una tusa muy brava, sí. Pues Margarita Roit, de 32 años, fue capturada y está siendo interrogada para saber cuál fue su implicación en el crimen de este comandante. Vamos a ver qué termina pasando. Bueno, ¿ustedes qué tienen?
7: La espía que me amó, la espía que vino del frío, ¿cómo se llamaba?
6: Claro, el espía que vino del frío, que era de John Le Carré, ¿no?
7: Sí,
6: eso.
7: Sí, sí.
6: Claro, claro. Bueno, ¿ustedes
7: pero
6: qué tienen?
7: Como Chica Bon eran todas unas rusas, así
8: sí,
7: que...
8: Sí, total.
6: Se llamaba Ha, ella. Ha Bon. Bueno...
8: Bueno, yo sé quién sabe, y es que hay una situación frente a las costas de Omán que constituyen una emergencia ambiental súper grave y de gran magnitud. Uh-huh. Y es que organizaciones ambientalistas como Greenpeace, no sé si la han visto.
7: Sí, claro.
8: ¿No?
6: ¿No? No.
8: Bueno, sí, pues eres claro. Un ignoramus. Uh-huh. Acaban de informar o de denunciar que hubo un derrame de petróleo frente a las costas de Omán, que se extiende cientos de kilómetros cuadrados y que obviamente alertan un daño ecológico importante. Uh-huh. Además de eso, pues digamos los kilómetros exactos que ya dieron a conocer es que se estima que la marea negra, o sea, el petróleo, ya cubre aproximadamente 1.300 kilómetros cuadrados, o sea, como unas 500 millas sí. cuadradas en el mar Arábigo. Demasiado. Y la Autoridad de Medio Ambiente de Omán confirmó que parte del crudo ya llegó a las playas pues continentales, a más de 200 kilómetros del punto
6: bastante,
8: del siniestro,
6: sí.
8: afectando de manera directa una franja costera de cerca de 40 kilómetros. Y los expertos, además de eso, señalan que el crudo no forma como una masa continua, sino que encuentran como fragmentos...
7: está como disperso.
8: Como disperso, exactamente. Y que se impulsan por las corrientes, lo que obviamente dificulta significativamente las labores de contención, que por supuesto ya están en marcha, pero pues quedado que, como les digo, no está llegando, digamos, compacto, sino que está llegando como por oleadas,
6: sí.
8: pues hace más difícil como la limpieza. Y la fuga proviene de, obviamente, una planta petrolera marina que tiene una bandera de Camerún.
6: No digas.
8: Y transportaba cerca de 800.000 barriles de petróleo crudo todas las semanas. O sea, de ahí es que proviene ese daño, por lo que pues no se sabe si también el día de mañana piensen tomar algún tipo también como de represalia en contra de, pues de, primero del país al que pertenece la planta petrolera y la empresa, pero sí obviamente lo más importante es que el derrame se dirige peligrosamente hacia zonas de gran riqueza biológica, incluyendo arrecifes de coral y playas de anidación de tortugas marinas en peligro de extinción.
6: Mejor dicho, grave. Claro, usted tiene...
7: Y sí, otra cosa grave también, y es que la administración de Donald Trump propuso aranceles del 25% a los instrumentos musicales de viento de metal.
6: No.
7: O sea, como las trompetas, los trombones,
6: fagot.
7: Las tubas, los fagots, los cornos franceses.
6: Bugle.
7: Bueno, los cornos franceses, pues me imaginé que de pronto.
6: No, pero sí se usan harto.
7: Claro. Pero ¿sabe cuál es el argumento? Es proteger la cadena de suministro de metales esenciales como el cobre y el acero, invocando motivos de seguridad nacional.
6: No, pero de verdad... Qué lora la de este muchacho, ¿no? De verdad, es que no se queda en paz con nada el sujeto.
7: Dice que el argumento oficial sostiene que la dependencia de productos metálicos importados debilita la producción local de insumos críticos necesarios ante una emergencia nacional.
6: Pero que tiene que ver, claro, que tiene una tuba. O sea, está loco.
7: Está totalmente llevado.
6: Está absolutamente orate.
8: Chiflado.
6: No, las tubas, no, qué pena, 25% más.
7: Diversas asociaciones de la industria musical, como la National Association of Music Merchants, han señalado que calificar a los instrumentos de viento de amenaza bélica.
6: No, por eso es que.
7: Carece de sentido práctico.
6: Es muy.
7: No, estúpido. Es que, de verdad.
6: Es muy estúpido eso. ¿Cuál es el sentido de frenar o de clavar aranceles a eso? Ni que fuera además un producto que llegara con tanta frecuencia, ¿no? O sea, No, no es tan requerido tampoco. O sea, en los colegios en cuarto y primaria no piden eso. Digo como para que uno dijera... No,
9: pero bueno, las flautas Hohner de esas de hueso.
7: Está realmente, pues, pero ¿cuántos músicos no hay que...?
6: Pero claro,
7: que las bandas... De costumbre están todos quebrados.
6: Fuera de eso, exacto. ¿No? Y ahora les clavan un 25 de aranceles para los instrumentos, peor, quedan llevados. Bueno, vamos.
7: Bueno, y no solo eso, las trompetas también las usa. De pronto él pensaba eso, ¿no? Como en esas trompetas en la Diana y todo. Eso es un instrumento bélico.
6: Exactamente, eso es una Diana peligrosa para. No, eso sí está de verdad cada día más orate. Vamos con música. Vamos con Katy Perry, puede ser, sí, ¿no? Y Harley's in Hawaii.

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1: Bueno, esto tiene que ver con Jamie Gawler, ¿no? Resulta que... Uy, Dios mío, esta foto, señor. Bueno, esto ocurrió en Inglaterra.
2: ¿Qué ocurrió en Inglaterra, Nico?
1: Imagínate que Jamie Gawler tenía 54 años. Él estaba muy tranquilo en su vida y un día le ofreció, 54 años, le ofreció alojamiento a un hombre llamado Matthew Jonathan. Matthew estaba en situación de calle y él se habían conocido de antes porque el dueño de casa alguna vez le tocó alojarse en un refugio nocturno y entonces dieron como que acudió a él y dijo: oye, usted, es que yo todavía no he encontrado como la posibilidad de establecerme en una casa, usted me puede ayudar, me puede dar posada. Entonces el hombre le dijo: no, claro, hágale, fresco, pues nosotros nos conocemos en las malas, pues yo le ayudo a que esté un rato aquí en mi casa. Bueno, pues el hombre un mes y no aparecía el dueño de casa.
2: Nadie dos sabía. Meses y nada.
1: No, no, un mes, un mes, un mes.
2: ¿Ah, solo un mes?
1: Solo un mes, sí.
2: Ah, no.
1: Un mes nomás.
2: Rela.
1: Y pues rela de acuerdo a lo que tú quieras decir con rela, porque apareció muerto el dueño de casa. Muerto además en condiciones no muy rela, la verdad.
3: Rela.
1: O sea, tenía cuchilladas, escupitajos en la cara, le sacó un ojo, le sacó varias piezas dentales. Bueno, una cosa casi que...
3: Los escupitajos, digamos, no era lo más grave.
1: Pero
3: era como para saber si fue un crimen de odio.
1: Exactamente. Y pues los escupitajos pusieron a pensar mucho a los investigadores, más que la arrancada de uñas, de muelas.
3: Sí, porque eso puede ser cualquier, digamos...
1: Sí, es un machucón. Usted se baja una uña. Bueno, entonces van a buscar... A este hombre, pues al
3: Rela.
1: No, porque el Rela ya estaba más Rela, no podía estar. El tipo estaba
2: al asesino. El Rela estaba
1: al asesino. Rela estaba Rela. Eso ya está en el
3: relajado.
1: Sí. Entonces fueron a buscar a Matthew Jonathan a ver dónde estaba. Bueno, lo buscaron y en algún momento el tipo.
2: Estaba suavezóngulo.
1: ¿Cómo, perdón? ¿Estaba qué, perdón?
2: Suavezóngulo.
1: Pues de pronto encontraron a este man, a Jonathan, a Matthew Jonathan.
2: Claro.
1: La policía fue a perseguirlo. Y entonces el tipo, por huir, se da un golpe en la cabeza que al frente, en la frente, y se abre un chichón.
2: ¿Y resulta ser mortal?
1: Gigante. No, no. Pues era mortal como tú o como yo, digamos. Pero se abre un chichón gigante y... lo capturan al hombre y tenía muchas fisuras en la cara y cosas, porque parece que fue, después lo interrogan y al parecer se agarraron los dos, se agarraron el dueño de casa y Johnson, que era pues el tipo que estaba hospedándose.
2: Claro, y Tim Bantum. Ah,
3: pero terminó mal esa relación, ¿no?
1: Pues muy a las patadas, básicamente, porque él se desesperó y pues, se agarraron por alguna cosa de convivencia y el hombre terminó matándolo a golpes, a puños, a cuchilladas.
3: Como el roommate de que dijo Daniel ayer.
2: Ay, sí.
3: Y terminó incendiando y cortándose los genitales, o sea.
2: Que se cortó los genitales y después casi se inmola, claro, literal.
3: Mira, pero es que de verdad lo mejor
2: hay
3: es vivir
2: gente
3: solo.
2: Loca, hay gente,
3: pero es mejor vivir solo que mal acompañado.
2: Zafadiña.
1: No, es que el man mucha hueva. Bueno, y entonces y ahí la historia es que el hombre ya termina siendo capturado y ya está siendo procesado por la justicia inglesa, en donde pues ya por supuesto mirarán qué terminan de hacer con
3: salvaje.
1: Él seguramente se habla de una condena bastante, bastante larga. ¿Ustedes qué tienen de Pasando el Charco?
3: Bueno, tengo lo de el cumpleaños de Lamine Yamal.
2: ¿Será que se va a volver a desordenar?
3: Ya.
2: ¿Hace un año?
3: No, es, sí, hace un año fue con enanos y todo, ¿no?
1: Sí, sí. Sí,
3: más esta vez pues ya creció más, ya creció porque ya cumplió 19 años.
1: Ya es un tipo más serio.
3: Es un tipo serio, claro. Y pues el problema es que el cumpleaños le tocó en el Mundial, entonces pues no se aguantó las ganas de celebrarlo después.
1: Sí, porque pues, además campeón del mundo.
3: En claro, pues mucho mejor, ¿no? Y pues entonces fue en Barcelona, donde hizo la rumbita.
1: Sí.
3: Estuvo buena también. Fue
1: pero suave.
3: Una, no hay como...
1: Rela.
3: Pues rela, fue rela, rela. Tuvo lugar esta semana en Mas de Sant Jay, una exclusiva finca ubicada en Vilanova del Vallès, en las afueras de Barcelona.
1: Sí.
3: Y el lugar es conocido porque se... Muchas veces hay grandes eventos ahí, bodas, y lo alquilan para esa vaina. Y pues él llevó a sus 200 invitados para celebrar su cumpleaños. Hubo menos gente que la vez pasada, pues, sobre todo porque había más colados.
1: Sí, eso le iba a decir, había...
3: Esta mucho. Ya le tocó... Antes vengan todos, pero pues ahorita ya...
1: No, ya es más
3: de
1: discreto.
3: De hecho, les tocó espantar a todos, pues que ahorita la Lamine Yamal ya es una figura... Es
1: campeón del mundo, claro, no, crack del Barcelona.
3: Claro, pero logró invitar a justamente sus compañeros, Gaby, Pau Cubarsí,
1: sí.
3: García, Rafinha, Dani Olmos, Fermín López y pues todas las amigas de su novia, que está muy querida. Y también muchos grupos.
1: ¿Quiénes fueron?
3: Mike Towers.
1: ¿Eso qué es?
2: Wow, ¿fue Mike Towers?
1: No sé Towers. Qué es. Pregunto.
2: Un puertorriqueño.
1: Desde la ignorancia.
2: Un
1: no
2: puertorriqueño
1: sé.
2: Reggaetonero.
3: Reggaetonero, todo reggaetonero.
1: Ok, ok.
3: Bad Gyal, que es una mujer estilo...
2: Bad Gyal, creo que es venezolano.
3: Sí.
1: ¿Sí?
3: Morat.
1: Ah, ya.
2: ¡Mora!
3: ¿Morat?
2: Mora de Mora.
3: ¿Pero sin D?
2: Sin D, sin T, Mora.
1: ¿Y entonces cómo hace? O sea,
3: ¿qué es? Es?
2: ¿También
3: es reggaetonero?
1: O sea, no era Morat.
2: No, es Mora. Mora.
1: Porque ahí
2: Mora.
1: Decía, no, Cucurella, no, es el tecladista de Morat.
2: No, Mora.
1: ¿Qué podía hacer?
3: Bueno, nuestro compatriota Ryan, que es el mejor amigo de él.
1: ¿No? Sí, son muy llaves. Aquí en Medellín estuvieron muy, muy cercanos.
3: Todos cantaron, se abrazaron y cantaron. Y el grupo Frontera entero fue para allá.
1: Oye, pero mucha gente.
3: Dale esa vaina. Y los platos.
1: ¿Qué dieron?
3: Carne.
1: Bueno,
3: pescado.
1: Ternera a la llanera, me imagino.
3: Sushi. Nigiris.
2: Uy, qué rico.
3: Y McDonald's.
1: Ah.
2: Cara, eso fue como la cereza del pastel. Team McDonald's.
3: Hasta las 3 de la mañana.
1: Ah, bueno, pero tempranito,
2: no, pero
1: no les
2: estuvo
1: dio muy
2: temprano.
1: Tarde.
2: No. Sí,
3: las fiestas se arrancan como a la 1.
1: Sí,
2: eso
1: exacto.
2: Eso iba a decir. No, yo les voy a hacer.
3: Pero es por la edad, por la edad.
2: Uno
1: sí,
2: normalmente.
1: Sí, a los 19 ya.
3: Oh, es que la mamá no lo deja salir de esta tarde.
2: No, pero es que yo les voy a decir, o sea, uno normalmente cuando uno se va a ir a rumbear tal.
1: ¿Por qué bailas en tu puesto, digamos? Así, es que la gente no te puede ver,
2: acuerdo,
1: pero.
2: Es que me acuerdo. Ya. El caso es que. Antes, o sea, como que yo siento que antes uno salía a rumbear, uno le decían rumbear y uno a las 9 de la noche, 8 de la noche ya estaba en la discoteca. Hoy en día vamos a rumbear y a las 10 de la noche se empieza a listar uno para salir por allá a las 12 y media.
1: ¿De verdad, Jenny?
2: Sí, para salir por allá a las 12 y media y ya, chao, a uno hasta que cierren la discoteca.
1: Pero es que cierran temprano, ¿no?
2: Pues hay lugares donde cierran a las 4. ¿Ustedes bien? De 2 y media
1: temprano.
2: A 4.
1: Por eso temprano, ¿no?
2: Pero mira que, por ejemplo, digamos cuando yo
3: pero
2: estuve...
3: Depende que, pero depende qué sitios.
1: Claro, exacto. Es que eso es a donde
2: teatro.
1: Quiero llegar.
3: Sí, bueno.
1: Pero es que tú no vas a otro lugar diferente a eso.
3: Del Imperio
2: no,
3: Romano.
2: Sí, pero no voy a decir cuáles.
1: ¿Por qué, Jenny?
2: Porque son más pequeños.
1: Pero que como...
3: No, pero yo creo que hasta las 2.
1: Cinema y eso es... ¿Cómo se llama, perdón?
2: Que son más Savage.
1: Ah, ¿en serio, Jenny?
2: Obvio.
3: O sea, Teatrón es como...
1: Teatrón
3: para,
1: es como...
3: Para sí. niños.
2: Teatrón es
1: un kindergarten.
2: Como, sí, Teatrón es como ir a tomarse un café.
3: Pero el café del man este que le explotó.
1: Exacto, sí, el café de mi comandante, claro.
2: No, pero en serio.
1: No, en serio, sí.
2: Sí, de verdad, ahorita, o sea, la gente, o sea, lo digo porque yo tengo primos de la edad de Lamine Yamal.
1: Claro.
2: Y yo les he preguntado.
1: ¿Qué hacen?
2: Me dicen, no, como que, como ustedes a qué hora salen a rumbear y es como a las 11, 11
1: tarde.
2: Y media.
3: Yo la de Lamine Yamal me iba a jugar bolos.
1: Sí, yo me iba a dormir.
4: A Shishkebab. A tomar una cerveza.
2: Pero es que 19 años mentiroso.
4: O sea, lo más loco era la cerveza de litro.
1: Exacto, eso era, se pues.
4: Echaba ya.
1: Un exceso. Era casi que irse a una correccional.
4: Ahora es que no.
1: Ahora bueno. Arrancan tan temprano. ¿Qué te pasó? Perdóname. ¿Te pasa algo? Tú no has dado nota, te cuento. Ah, no, pero eso sí. ¿Quién te manda a pedir el Uber rápido? Eso sí. No,
4: eso sí.
1: Lo pena. Siento, te tiene que cobrar.
4: A menos cancelando.
1: Sí, ve cancelando porque.
4: Tienes
1: que dar una notica porque aquí, Carla y yo, te hemos remado el remate de programa. Así que mira a ver qué te vas a inventar.
2: ¿Cómo así?
1: O habla de la rumba, que creo que es de
2: no,
1: lo que sabes.
2: No, no, no, pero sí tengo nota, pero estábamos hablando de la rumba, Nico. O sea, no
1: continúa,
2: mezcles.
1: Tú eres la experta.
2: No mezcles una cosa con la otra, ¿ok?
1: Entonces, síguenos contando de la rumba.
2: No, ya no les voy a seguir contando y puedo dar la nota.
1: Bueno.
2: Sí.
1: Bueno, primera nota en el día.
4: ¿Alcanzas a llegar a la rumba?
2: Pero bueno,
4: después de
1: oye,
4: la nota,
1: ¿sí llegas a la fiesta o no?
2: Científicos en China desarrollaron un medicamento experimental con el que buscan retrasar procesos relacionados con el envejecimiento.
1: Bueno, entonces ya pues, nos vamos.
4: Yo también pensé en eso.
2: Y con el que planean extender la vida humana hasta los 150 años.
4: Qué delicia.
1: Muy larga esa
4: nota. ¿En qué condiciones es el problema?
1: Sí, exactamente, ¿en qué condiciones? Pero muy larga esa nota.
2: No, vale. Pero...
4: Muy larga la vida hasta los 150.
1: Como esta nota, así
2: yo
1: de larga.
2: Yo pienso, si tienes algún problema, Nico, me lo puedes decir en la cara y no lanzarme pullas como si...
1: No, Jenny, ¿cómo se te ocurre? Mira, bueno. De hecho, lo único que te voy a decir...
4: ¿Terminó es
1: que
4: mal esto?
1: Sí, yo no sé, Jenny...
2: Sí, terminó bastante mal, la verdad.
1: Jenny terminó como mal esto, sí, terminó como malita.
4: Está brava de verdad.
1: Está toda brava, sí, porque claro, le están cobrando tarifa extra. Bueno,
2: no ha llegado.
1: ¿Ves? Entonces, ¿qué era el afán?
4: Ah, sí.
1: Vamos a dar el premio de la semana, como les contábamos, cena de tres tiempos para dos personas, con cócteles de bienvenida y botella de vino en el restaurante griego Teo Estiatorio. 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Y el ganador es del tema Lo más simple que haces para verte atractivo. Y el ganador fue Bucariati Requiem. Verme al espejo y ver si toca cortar los pelitos de la nariz y las orejas. Algo tan básico que muy poquita gente hace. Revísense a diario los pelos y límpiense las orejas. Da asco ver fluidos asomarse.
4: ¿Cuál era el tema?
1: El tema era lo más simple que haces para verte atractivo. Está perfecto, muy bien. Nos vamos.
4: Gran consejo.
1: Sí. Chao, Jenny, que te vaya muy bien.
2: Chao, Nico.
1: Vamos, chao, Carl. Nos vemos.
4: Chao, feliz fin de semana.
1: Bueno, gracias a Camilo Rincón, a Orlando Rivera y nos vamos con Laidback y Happy Dreamer.

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7: En la FM Plus, 8 de la noche y 48 minutos.
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1: Hola, bienvenidos al conteo musical que abarca tres décadas de grandes éxitos. Hoy les presentamos las 20 plus de la semana, clásicos de los 80, los 90 y los 2000. Un viaje que une generaciones y estilos aquí en la FM Plus, la música de nuestra generación. La semana anterior el lugar número uno fue para Loco de Andrés Calamaro. Se presenta en el Festival Cordillera el 12 y 13 de septiembre en Bogotá, en el Parque Simón Bolívar, medio aliado la FM Plus. Continuará en ese lugar, lo conoceremos al final del conteo hoy, con la participación de Fabián Ortegón desde Bucaramanga, el clásico Herrera desde Medellín y Pipe González desde la ciudad de Cali. Esta semana conoceremos la canción Don't Worry Be Happy no utiliza instrumentos musicales. ¿Por qué? ¿En cuál melodía se inspiró Robbie Williams para componer Rock DJ? Kurt Cobain de Nirvana prometió arruinar la canción The Man Who Sold the World. Encontramos la versión de Alanis Morissette de My Humps. ¿Cómo suena? ¿Y quién interpreta la guitarra en la canción Cosas de la Vida de Eros Ramazzotti? Bienvenidos, la producción es de Andrew Ramírez, yo soy Tuto Castro y comenzamos.
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1: En el 20. Toda la instrumentación que se escucha en la canción es falsa. Bobby McFerrin creó cada uno de los sonidos, incluyendo el bajo, los coros, el chasquido de dedo y los efectos rítmicos, sobregrabando su propia voz a capela en múltiples pistas de estudio. En total, acumuló decenas de capas vocales para armar un arreglo completo. Y así queda este lugar número 20, Bobby McFerrin, Don't Worry, Be Happy.

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1: Bobby McFerrin, todo lo hace con su garganta, con su voz, y Don't Worry, Be Happy, 20 esta semana en las 20 Plus. Gracias por acompañarnos y descargar la app de RCN Radio. Así puedes llevar los clásicos de la FM Plus en tu celular, en tu bolsillo, y avanzamos. Esta canción es muy divertida. Resulta que Christian Puga, el vocalista y compositor, ha comentado en varias entrevistas que el estilo característico de esta banda, Los Ladrones Sueltos, nacía de historias cotidianas, romances juveniles, salidas de verano, vivencias reales con amigos, lo que le otorgaba a sus letras un tono sumamente picaresco, cercano y urbano. En el 19, Los Ladrones Sueltos y No Le Dijo Nada.

Mina era muda, no le dijo nada, Los Ladrones Sueltos 19 esta semana, entretenida y divertida canción en las 20 Plus. Gracias por escucharnos cada sábado después de las 10 de la mañana y avanzamos con el 18. Si escuchas con atención el comienzo de la canción, se puede escuchar una risa espontánea de Michael.

0: Esta risa fue grabada de manera natural durante las sesiones de estudio. A Quincy le gustó tanto la oscura y la energía de ese momento que decidió dejarla en la mezcla final, convirtiéndose en una de las marcas de identidad del tema. Aquí está en el 18, Michael Jackson, el rey of the world.
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0: Michael Jackson Off the Wall, 18 esta semana en las 20 Plus. En Bogotá nos oyen el 93.9, Medellín 96.9, Cali 98.0 y en Bucaramanga 106.7. Y avanzamos. Aunque los proyectos Eurodance de la época solían usar rostros y modelos diferentes, hablamos de los 90 para los videos musicales y las presentaciones en vivo en televisión, la potencia musical que caracterizó los coros y estribillos de temas de Two Boys provenía de cantantes de sesión especializados para darles un toque soulful enérgico tan típico del género. Aquí está en el 17, Two Boys y I Won't Let You Down.
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0: No te defraudaré, I won't let you down. Two Boys 17 esta semana en las 20 Plus. Yo soy Tuto Castro y avanzamos ahora con el lugar número 16.
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0: Si escuchamos con atención los primeros segundos de la grabación, justo antes de empezar a tocar los acordes principales, se le oye decir a Kurt Cobain con una sonrisa irónica:
2: I guarantee you I will screw this song up, so...
0: Que traducido sería: te garantizo que voy a arruinar esta canción, así que al menos sé qué parte voy a arruinar. A pesar de esto, lograron una ejecución perfecta que cautivó a todos. 16 esta semana, Nirvana y The Man Who Sold the World.

interpretada por Debbie Bowie, ahora en la voz de Nirvana y de Kurt Cobain en el 16, esta semana en las 20 Plus, en la radio de la generación que lo hizo posible. Plateados, aquí están tus éxitos. Vamos ahora con el 15.

Para componer la estructura de los versos, los autores buscaron influencias en el sonido Rat Pack clásico y en la música swing de Frank Sinatra, combinándolo con la energía de un Elvis Presley latino. Por esta razón, la canción rescató el uso potente de instrumentos de viento, metales, en el pop, que a finales de los 90 ya habían perdido protagonismo. Aquí está en el 15, Ricky Martin, Living La Vida Loca.

0: estará en el Festival Cordillera 12 y 13 de septiembre, Parque Simón Bolívar en la ciudad de Bogotá, y estaba en el lugar número 15. Estas son las 20 Plus, como medio aliado es la FM Plus. En ese momento, darle la bienvenida a Fabián Ortegón desde Bucaramanga.
1: Hey Tuto, un abrazo para ti y para todos los oyentes que están conectados a esta hora de la mañana escuchando las 20 Plus de la semana. Pues le cuento a todos los oyentes que hoy llegó el día, ¿no? 15 de agosto, porque aterriza en la ciudad de Bucaramanga el artista español celebrando los 25 años de su trabajo discográfico ¿Qué pides tú?

0: Estoy hablando de Alex Ubago, que hoy se dará, por supuesto, el concierto en Senfer sobre las 7 de la noche, para que usted tenga esa posibilidad de ver al artista español, y no solamente de verlo, de cantar éxito tras éxito, celebrando el aniversario número 25 de su trabajo discográfico. Quedan las últimas boletas y las puede encontrar en www.mundoboletos.com, un evento con el sello de la FM Plus, la radio de la generación que lo hizo posible. Y también, Tuto, me tomo este espacio para decirle a todos los bumangueses que nos escuchan que el Banco de Alimentos de Bucaramanga, desde el pasado martes 11 de agosto, se ha sumado a la atención de la emergencia ocasionada por las afectaciones tras el fuerte terremoto con epicentro en Chocó, y por supuesto que registró daños estructurales en diferentes zonas del occidente del país, por lo que se habilitó un centro de acopio para recibir donaciones acá en la ciudad de Bucaramanga para ser destinadas a las familias afectadas. Este centro de acopio queda ubicado en la carrera 20, número 1146, ahí en San Francisco. Banco de Alimentos de Bucaramanga, para que usted pueda, tenga la posibilidad de donar y ayudar a los hermanos colombianos. Sigan ustedes conectados con las 20 Plus de la semana, aquí en la FM Plus. Chao.
1: Gracias, Fabián, por estar aquí en la FM Plus. Ahí lo escuchamos en los 106.7 allí en Bucaramanga. Siguientes invitados en el 14.

En el año 2007, la cantante canadiense de rock alternativo Alanis Morissette sorprendió al mundo al lanzar un videoclip y una versión acústica de My Hands.

0: Suena como una balada dramática al piano. La intención era hacer una sátira profunda y un comentario irónico sobre la hipersexualización de las mujeres en las letras del hip hop comercial de la época, convirtiéndose en un video viral en los inicios en YouTube. Aquí está la versión de los Black Eyed Peas. 14 esta semana y Mahomes.
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Black Eyed Peas, con más de 1,000,000,000 de reproducciones, y la canción My Hands en las 20 Plus. Cada sábado después de las 10 de la mañana, yo soy Tuto Castro. Gracias por descargar la app de RCN Radio. Así puedes escuchar la FM Plus en tu celular. Lleva tus clásicos en tu bolsillo. Vamos ahora con el lugar número 13.

0: En el año 2005, la exitosa agrupación mexicana RBD incluyó una versión oficial de una canción en su repertorio, lanzándola también en portugués. Lo que dio a conocer la obra de los colombianos a millones de nuevos fanáticos de todo el continente. 13 esta semana, Los de Adentro y una canción.
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0: Los de Adentro y Una Canción se presentan el 12 y 13 de septiembre en la ciudad de Bogotá, en el Festival Cordillero. Y avanzamos ahora con el 12. El primer verso de la canción:
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0: Causó un enorme revuelo institucional. Años después de su lanzamiento, Calamaro fue llevado a un juicio oral y público en Argentina debido a una denuncia por supuesta apología al delito a raíz de esta frase. Un proceso judicial bastante desmesurado que en su momento acaparó titulares de la prensa. Aquí está en el 12, Andrés Calamaro y Loco.

0: Andrés Calamaro, Loco, se presenta el 12 y 13 de septiembre, Festival Cordillera, y estaba en el lugar número 12. Son las 20 plus de la semana. Gracias por acompañarnos. Yo soy Tuto Castro. La famosa línea.
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0: No solo fue un recurso poético. David Summers contó en diversas entrevistas que su plan original era comprar polvos pica pica e ir a la discoteca donde solía ver a la pareja para echárselos en la ropa, aunque finalmente prefirió plasmar la idea en una canción. 11 esta semana, Hombres G y Devuélveme a mi chica.
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0: Hombres G, devuélveme a mi chica. Medio aliado la FM Plus este próximo 24 de octubre en el Movistar en Bogotá. Ahí estaba en el lugar número 11. Llegamos a la mitad del conteo. Antes de continuar, un breve resumen de lo que hemos escuchado en esta primera parte de las 20 Plus de la semana. En el 20, Bobby McFerrin, preciosa canción y Don't Worry, Be Happy.
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0: Diecinueve, entretenida canción para los ladrones sueltos y No le dijo nada.
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0: 18 para el rey, Michael Cohn, Off the Wall. En el 17, los Two Boys y I Won't Let You Down.

En el 14, Black Eyed Peas y My Hands. El 13, para los de adentro que se presentan también en el Festival Cordillera y Una Canción.

en el lugar número 12. Otro artista del Festival Cordillera, Andrés Calamaro y Loco. Y en el 11, Los Hombres G con Devuélveme a mi chica.

0: Breve pausa, en instante regresamos, pero antes... Saquen lápiz y papel y respondan lo siguiente. Además de Paul Stanley, ¿qué famoso compositor y futuro creador de éxitos de pop rock como temas para Bon Jovi y Ricky Martin coescribió este clásico? A. Desmond Child. B. Alice Cooper. C. Jim Steinman. A. Desmond Child. B. Alice Cooper. C. Jim Steinman. La FM Plus. La respuesta correcta, después de la pausa aquí, en la FM Plus, en las 20 Plus de la semana.
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1: Estamos aquí viviendo una buenísima mañana para ustedes con buenas noticias en la FM Plus. 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Más adelante les voy a contar más, entonces no se desconecten de la FM Plus, sigan con las 20 Plus de la semana.
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21: Bienvenidos a esta, la segunda hora de las 20 Plus de la semana. Tenemos una tarea pendiente. Además de Paul Stanley, la pregunta es esta: ¿qué famoso compositor, el futuro creador de grandes éxitos de pop o rock, con temas para Bon Jovi y Ricky Martin, coescribió este clásico? A. Desmond Child. B. Alice Cooper. C. Jim Steinman. La respuesta correcta: A. Desmond Child. Él también compuso la canción Living on a Prayer. Y precisamente aquí está en el lugar número 10, Kiss con I Was Made for Loving You.

Ahí estaba en el lugar número 10, Kiss con I Was Made for Loving You, en las 20 Plus de la semana. 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Vamos ahora con el 9.

0: Steinman, el compositor, reveló en algunas entrevistas que la letra y el concepto de la canción no trataban sobre un romance convencional, sino sobre vampiros. Estaba inspirada en la película clásica Nosferatu. Y en la adaptación cinematográfica de Drácula, razón por la cual la letra está llena de metáforas sobre la oscuridad, los ojos que sangran y el amor obsesivo hasta la muerte. Aquí está el 9 Bonnie Tyler y Total Eclipse of the Heart.
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0: la inmortal Bonnie Tyler y Total Eclipse of the Heart. 9 esta semana en 20 Plus. Gracias por acompañarnos y por visitar nuestras redes sociales, @la FM Plus. Allí encuentras contenido de la generación plateada, de la generación de la radio de los clásicos. Avanzamos ahora con el 8. El concepto visual del video, donde la banda irrumpe de sorpresa en bodas reales para tocar la canción, fue dirigido por David Dukin. El director se basó en su propia experiencia previa al haber dirigido la exitosa comedia romántica Wedding Crashers, Los Casanovias, del año 2005. Aquí está en el 8, Maroon 5 y Sugar.
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0: Maroon 5, que se presenta este 27 de agosto en el Med Plus en Bogotá, y Sugar, ahí estaba en el lugar número 8. Son las 20 Plus de la semana.
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0: Vamos ahora con el 7.
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0: Además de su trayectoria artística, Andrés Cepeda ha demostrado ser un inquieto para los negocios. A lo largo de los años ha incursionado en el ámbito comercial, participando en sociedades de gastronomía y repostería, como franquicias de helados y pastelerías, lanzando su propia marca de gafas e incluso abriendo un restaurante propio. Aquí está en el 7, Andrés Cepeda, en Brujo.

0: Andrés Cepeda se presenta este 12 y 13 de septiembre en la ciudad de Bogotá en el Festival Cordillera, la FM Plus. Es medio aliado, ahí estaba en el lugar número 7. Y es el momento de darle la bienvenida al Clásico Herrera desde la ciudad de Medellín. Bienvenido, Clásico.
1: Amigos, ¿qué tal? Soy el Clásico Herrera para las 20 plus de la semana. Prográmate este fin de semana en Medellín, porque Medellín tendrá 9 días de parches. Será la semana de la juventud, del 29 de agosto al 6 de septiembre. Una programación muy especial. Cine al aire libre, eventos deportivos, un festival de oportunidades y medallón. Será un festival musical que reúne más de 40 artistas. Para las 20 plus de la semana, soy el Clásico Herrera. Prográmate en Medellín.
0: Gracias, Clásico, por estar aquí en la FM Plus. Ahí lo escuchamos en Medellín a los 96.9 y avanzamos ahora con el lugar número 6. Las 20.

La pegadiza e inconfundible melodía del bajo y los metales que sostiene a toda la canción no es completamente original de Robbie Williams. Proviene de un sample extraído del tema It's Ecstasy When You Lay Down Next to Me, canción de 1977 del legendario cantante The Soul, Barry White.

Se hizo esta semana para Robbie Williams y Rock DJ. Se presenta el 20 de septiembre en el Movistar en Bogotá. Son las 20 plus de la semana. Y vamos ahora con el lugar número 5.

0: La letra está repleta de guiños a la cultura pop y la ciencia ficción clásica de esta canción. Desde comparar a la chica de la discoteca con Barbarella, el famoso cómic de los 60 interpretado en cine por Jane Fonda, hasta mencionar términos galácticos como cuáceres, teletransportadores, viajes a los Star Trek y encuentros cercanos del tercer tipo. 5 esta semana, Jamiroquai, Cosmic Girl.
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0: Jamiroquai y Cosmic Girl 5 esta semana se presentan en el Met Plus en Bogotá el próximo 19 de septiembre. Son las 20 Plus de la semana.
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0: Y vamos ahora con el lugar número 4. La producción del tema contó con un guitarrista de renombre como Michael Landau, músico de sesión que trabajó para artistas como Michael Jackson y Pink Floyd. Él es el responsable del potente riff de guitarra que define esta canción en el 4, Eros Ramazzotti, Cosas de la Vida.
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0: 4. Esta semana para Eros Ramazzotti, Cosas de la Vida se presenta el próximo 21 de noviembre en el Movistar en la ciudad de Bogotá. Y es el momento de darle la bienvenida a Pipe González desde Cali. Bienvenido, Pipe.
1: Hola Tuto, desde la FM Plus Cali 98.0, Pipe González saludando a todos los oyentes de las 20 Plus de la semana, agradeciendo por estar pendientes de nuestra ciudad esta semana que se ha vivido esta tragedia, o por lo menos este suceso que ha dejado también lamentables pérdidas, y acá seguimos levantándonos con la mejor actitud y siempre con la generación, la radio de la generación que lo hizo posible, contándoles que este fin de semana se estaría desarrollando la edición número 30 del Petronio Álvarez, pero ya se ha confirmado por obvias razones, por todo lo que ha sucedido, tantas familias afectadas y todo lo que ha pasado en nuestra ciudad, la suspensión y cancelación por el momento de la edición número 30 del Petronio Álvarez. Ya la alcaldía ha determinado suspender esta realización de la edición número 30, que arrancaba desde el 12 hasta el 17 de agosto, y el desarrollo de las actividades artísticas, académicas, culturales y también sociales que conforman la programación del festival, pues queda estrictamente sujeto a la evaluación continua que las autoridades y organismos de socorro realicen sobre la evaluación de la emergencia. También a través de la Secretaría de Cultura se están ejecutando de manera prioritaria todas las acciones operativas y logística necesarias para salvaguardar el bienestar de los artistas que ya se encontraban en la ciudad, y la alcaldía estará garantizando su acompañamiento integral en esta difícil situación. De parte de la Secretaría de Cultura, está manteniendo un canal de diálogo abierto y permanente con los colectivos artísticos, los portadores de tradición, los líderes del Pacífico, así como con los diferentes proveedores y aliados estratégicos del festival, esto con el propósito de coordinar de manera conjunta y transparente los pasos a seguir frente a esta contingencia. Estaremos muy pendientes de lo que pase, la fecha en la cual se estará corriendo uno de los festivales más importantes de la música en nuestro país, esta edición número 30 del Petronio Álvarez, que se aplaza obviamente por todo lo que ha pasado en nuestra ciudad. Gracias a todos por estar pendientes, gracias a todos por sus mensajes, gracias a todos por estar también atentos a la FM Plus a través de la app de RCN Radio. Desde Cali seguimos pendientes y para adelante con las 20 Plus de la semana. Chao.
0: Gracias a Pipe González, lo podemos escuchar en los 98.0 en la ciudad de Cali descargando la app de RCN Radio. Y vamos ahora con el lugar número 3. Durante el auge de su popularidad, varios de sus temas principales fueron seleccionados para musicalizar telenovelas y series juveniles colombianas de la época. Hablamos de comienzos de los años 2000, lo que amplificó aún más la presencia de su música en los hogares de toda la región andina. 3 esta semana, Bonka y El Problemón.

Cuca se presenta en el Festival Cordillera 12 y 13 de septiembre en el Parque Simón Bolívar en Bogotá. Medio aliado la FM Plus, ahí estaba en el lugar número 3. Y escuchen esto.

Es que a pesar de ser catalogados por muchos como un One Hit Wonder de los 80, la banda Katrina and the Waves logró un histórico regreso al ganar Eurovisión en 1997, representando al Reino Unido con el tema Love Shine Alone.

2. Esta semana para Katrina and the Waves y la canción Walking on Sunshine. Antes de presentarles el lugar número 1, un breve resumen de lo que hemos escuchado en esta segunda parte en las 20 Plus de la semana con Tuto Castro en el 10. Kiss, I Was Made for Loving You.

En el 8, Maroon 5 y Sugar. El 7 es para Andrés Cepeda, que se presenta en el Festival Cordillera y El Brujo.

y en el lugar número 1. El tema que catapultó a Caifanes al estrellato nacional fue una versión cumbia rock de la canción cubana de Guillermo Rodríguez Fife.

0: Negra Tomasa. La banda solía tocarla al final de sus ensayos como una broma o improvisación para relajarse. Su sello discográfico decidió lanzarla en un disco EP y vendió más de 100.000 copias, rompiendo los esquemas de lo que la radio consideraba rock. Aquí está en el lugar número uno Caifanes y Nubes.
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0: Caifanes, Nubes, se presentan en el Festival Cordillera 12 y 13 de septiembre en Bogotá, en el Parque Simón Bolívar, medio areado, la FM Plus. Y con esta canción llegamos al final.
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0: Algún día, Saúl Hernández de Caifanes dijo: mi intención era empezar a proponerle a la raza, es decir, a la gente, una nueva música que no tuviera que ser copia de lo de afuera. Sé que puede ser una fusión de energía propia. Gracias a todos. La producción es de Andrew Ramírez. Yo soy Tuto Castro. Continúan en la grata compañía de esta, la FM Plus, la radio de la generación que lo hizo posible.
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3: Aquí estamos con la FM Plus, seguimos, ¿no? 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Les tengo más información en un ratico y mucha música que viene ya conmigo también aquí en la FM Plus.
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2: Aquí seguimos con la FM Plus. 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Hoy en la FM Plus aquí vamos a seguir una horita con ustedes. Yo también les voy a poner canciones, les voy a poner música, canciones como esto, que empieza a continuación para que ustedes se vengan ya para acá. Los esperamos en el Centro de Atención y Ventas de Claro, del Centro Comercial Plaza Claro, mientras oímos al gran Juanes. Ese es de nuestra tierra y ese además es nuestro plateado colombianísimo, por supuesto. Si usted como él nació en los 70s, en los 80s, en los 60s, 50s, esta es su emisora. Es la FM Plus 93.9. Soy Caro Carreño con ustedes, feliz de acompañarlo en esta tarde a lo que sea que haga, pero oyendo la FM Plus. We'll be right back.

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1: Aquí seguimos, ustedes disfrutando la música de la FM Plus y yo invitándolos. 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

Aquí vamos en la radio de la generación que lo hizo posible, ustedes, los clásicos, los plateados, y yo, miren lo que me acabo de enterar, antes de ponerles esta canción de The Politics of Dancing, no me podía quedar sin contarles que hay artistas nacionales e internacionales y un montón de personas detrás de la música que están donando su trabajo, bienes, servicios, talento y todo sin cobrar honorarios para que pase esto que va a suceder el 23 de agosto en el Vive Claro Distrito Cultural. Ahí van a estar en vivo y en directo Andrés Cepeda, Bonka, Chucky Town, Daniel Habib, Maluma, Grupo Niche, Luis Alfonso, entre muchos otros más, presentándose en concierto y todo para ayudar y unidos todos por Colombia. Es un concierto para la reconstrucción de nuestro país que tanto lo necesita. Así que tenía que contarles. Para más información, ustedes saben que ahí en las redes de la FM Plus está todo. Pueden conseguir sus boletas, pueden ir y pueden apoyar. Ya nos vamos a encontrar.

porque ya estaremos también, por supuesto, con la FM Plus para que todos sean parte de Voces por la Vida. Esta es la radio de la generación que lo hizo posible, y si hay algo que nos caracteriza a nosotros, los clásicos, los vintage, es que nos encanta apoyar. Aquí está, para la música, la FM Plus 93.9.

¡Qué bonito! Está sonando la música de la FM Plus. Yo soy Caro Carreño acompañándolos. Me encanta que nos lleven en su carro. Ahí tenemos el dial 93.9 para que lo guarden como favorito. Y sé que muchos están movilizándose de un lado a otro, yendo a recoger a la familia, a llevar ayudas a algún centro de acopio. Ahí los estamos acompañando. Nosotros también les ponemos música para acompañar su camino. Yo soy Caro Carreño, los acompaño aquí en esta tarde en la FM Plus. Ahorita les cuento más información importante de desde dónde estoy, pero relajémonos con esto de Frankie Goes to Hollywood. Aquí está, relax.

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2: Aquí seguimos con la FM Plus. 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Soy Caro Carreño, les voy a seguir regalando música en esta tarde aquí en la FM Plus.
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2: Esta es la FM Plus en su tarde del sábado. Soy Caro Carreño con ustedes, demostrando que Colombia sí que ha pasado por días difíciles, pero también ha demostrado algo muy poderoso, y es que cuando alguien necesita ayuda, aparecen manos por todas partes. Así que gracias, por si no se los han dicho hoy, gracias a todos los que apoyan y ayudan. Aquí estamos para ustedes en la FM Plus, también poniéndoles buena música para acompañar el camino. Pa, pa, pa, los prisioneros en la FM Plus.

Son los clásicos, es la música que nos transporta a un lugar mejor, la música que nos lleva a la nostalgia, las canciones de la FM Plus. Aquí está Diana King, esto se llama Shy Guy.

Shakira, no podía faltar nuestra colombiana pasando por la FM Plus y tampoco podía faltar siempre con su fundación, con sus ayudas, con su corazón tan grande que tiene preocupada por Colombia. Esta es la FM Plus en su tarde, acompañándolos en el trancón bogotano, que ese tampoco falta aquí en la FM Plus. Esto es Erasure, se llama Take a Chance on Me.

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Cantar una canción ayuda con la FM Plus, justo queremos eso. Soy Caro Carrello, los acompaño con este clásico que lo pueden cantar para ayudarles a mejorar el día. Los fabulosos Cadillacs, esto se llama Vasos Vacíos.

Tarde de sábado y esos pensamientos negativos que tenían, cambiémoslos por imaginarnos en una película, en una comedia romántica de esos de los 2000, en la mitad de la lluvia, seguramente teniendo la escena más romántica del mundo, mientras suena Kiss Me, The Sixpence None the Richer, aquí está en la FM Plus.

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te lo ha dicho hoy, gracias, gracias por aportar con lo que tienes, con lo que puedes, con lo que has hecho todo el esfuerzo humano y sobrehumano por dar, así que tranquilo, gracias, gracias, porque cualquier ayuda, por chiquita que sea, ayuda a nuestro país. Vamos a salir de esta, aquí están los clásicos en la FM Plus para que se sientan mejor. UB40 pasando por la radio de la generación que lo hizo posible. Here I am, come and take me.

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0: locura.
1: Subiendo las revoluciones con música porque nuestros tiempos lo necesitan. Aquí está la FM Plus. Soy Caro Carreño. Me encanta acompañarlos en el camino con YouTube. Esto se llama Elevation.

Aquí están, ellos son de nuestra tierra, son bogotanísimos, son los Aterciopelados, que este año cumplen 30 años de la Pipa de la Paz. Bueno, ya los cumplieron, pero celebran su primer Movistar Arena en octubre. Aquí están ellos, Héctor y Andrea, con Maligno.

clásicos para acompañarles el camino, los que van en su carro, entregar donaciones, ayudar a otros, acompañar a los que están mal, los que han aportado como puedan, los clásicos de la FM Plus también los acompañamos a hacer todo eso que están haciendo. Inner Circle, esto se llama Bad Boys.

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Esta es la FM Plus desde Bogotá, desde Colombia, para los que nos oyen a través de www.lafmplus.com. Aquí está Donna Summer. Esto se llama I Feel Love.

0: La ventaja de cantar un clásico de nuestra generación es que nos lleva a otro tiempo, a un pasado, una nostalgia bonita. Aquí, por ejemplo, ir al décimo grado. Aquí estaban ahí Jaime en la FM Plus.
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cantar está demostrado por la ciencia que ayuda a sentirte mejor, a mejorar el día. Aquí está Coti, Julieta Venegas y Paulina Rubio. Esta unión que no nos esperábamos y salió tan bien. Nada

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Clásicos de la FM Plus. Yo los acompaño hasta ahora. Soy Caro Carreño y por si nadie se los había dicho hoy, gracias por todas sus ayudas, sus aportes, los que van ahí en su carro manejando, yendo a llevar algunas ayudas. Nada sobra, nada es poquitico. Todo sirve y todo suma. Cualquier forma de ayudar, menos compartir, obviamente, noticias que no son reales ni están verificadas. Hagámoslo bien por Colombia. Esta es la FM Plus 93.9. Llega John Secada. John Sequeira nos puso a cantar Otro Día Más Sin Verte.

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2: Recuerdo de una gran época de nuestra vida, traigamos los 90, juguemos fútbol de pies a cabeza, aquí está Maná en la FM Plus. Muchas gracias además al grupo por mandarnos saludos de aliento a los colombianos, a Fer de Maná que siempre está pendiente del país, aquí están en la FM Plus.

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sigamos con esas canciones que nos transportan a una época de nuestra vida. Vivamos un poquito a través de la nostalgia. Soy Caro Carreño, acompañándolos con Coolio. Esto me recuerda a alguna miniteca en los 90. Gangsta's Paradise.

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llegaron ustedes a la FM Plus y sé que Colombia ha vivido días bastante difíciles, pero también aquí ha demostrado que cuando un colombiano necesita ayuda, aparecen manos de todos ustedes, de todas partes. Así que gracias les doy a los que han ayudado. Les regalo una canción de esas que lo empoderan a uno y le da fuerza. La hizo Elton John, I'm Still Standing. Aquí está para todos ustedes en la FM Plus.

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Estás la FM Plus, soy Caro Carreño, disfrutando la música, disfrutar ver todos los mensajes que ustedes han mandado, darle las gracias a quienes están pendientes de sus vecinos, de sus familiares, de todas las comunidades. Y colombiano le encanta ayudar. Mientras ustedes van y ayudan, yo les pongo música de Duncan Do, eso se llama, ustedes saben bien, en algún lugar, ahí están ustedes en la FM Plus.

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2: Esta es la FM Plus en su tarde de sábado. ¿Les gusta Soda Stereo? Yo no conozco una persona en el mundo que no le guste. Les tengo sorpresa. Para el mes de octubre, apunten por ahí. Les tengo sorpresa. Viene muy pronto la noticia. Aquí está Zoom, una de sus grandes canciones en la FM Plus.

La FM Plus, aquí estamos en la tarde de sábado. Yo soy Caro Carreño, agradeciendo a todos los que han donado también con su tiempo, llevando una caja, compartiendo información, donando sangre. Todo sirve y todo suma por nuestro país. Aquí está la música también, nos ayuda a acompañar el camino. Seamos compañía. Aquí está Cardigans, esto se llama Love.

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Bienvenidos los que por primera vez llegan a la FM Plus. Aquí están los clásicos de esta generación que nos trae los mejores recuerdos, las mejores fiestas, todo lo que vivimos y también cómo superamos los momentos malos. Así que podemos, Colombia puede todo. Aquí está Wham, esto se llama Wake Me Up Before You Go.

La música, los clásicos de la FM Plus, y en pleno 2026 uno vuelve a oír Amistades Peligrosas cantando esta canción. Se llama Me Haces Tanto Bien. Díganme si no se siente y se oye diferente. Aquí está en la FM Plus 93.9 en nuestro dial.

Es la FM Plus en una tarde de sábado. Soy Caro Carreño con ustedes. Hoy los invito a que no le dejen de decir a esa persona que aman lo que sienten. Alguien de su familia. Dedíquenle una canción. Café Tacuba nos hizo esta canción en los 2000. Perfecta para dedicar. Se llama Eres. Aquí está en la radio de la generación que lo hizo posible.

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Que la música nos acompañe siempre, nos lleve por el camino, que sean clásicos como este, los que suenan en la FM Plus. Esto es Locomía en la radio de la generación, que lo hizo posible. Yo sé que esta les gusta.

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